0: 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Soy versátil, no te acerques al rap volátil y nada de tratarme como si fueras mi pana. 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
1: Ok, segunda página.
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0: 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La gente me respalda porque digo la verdad. 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Yo soy el campeón que te deja en ridículo.
1: Tercera página. Vaya. Yo.

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Sabe como Wiki en la roca en un cuarto de burdel. 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Si lo prefiere el rapero, también adicto al licor. Tengo mi propio país, tan solo en cuatro paredes. Dicen que para cada hombre existen 15 mujeres, pero siempre existe una por la que uno se muere. Pero hay que tener criterio para todo en la vida, porque unas cosas son los Nike y otras son los Adidas.